0: Muy bien, Antonio, gracias por el químico, te encantaría.
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0: Seamos aquí en el cuerpo de la tarde. 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

0: Sí, tiene correcto. Yo te tengo antes. Sí, que me va a quedar sobre.
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0: ¿Por qué?